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Así que te invito por aquí a que envíes tus reportes a través del 976-096-258. El número telefónico, número de WhatsApp, déjame tu mensaje para poderte saludar. Hoy sábado por aquí, en vivo, a través de los 93.1, las personas que están trabajando, los que están ahorita en casita descansando, los que están ahora mismo en la calle, los que nos van escuchando en la carretera, en la calle, los que andan ahí con nosotros siempre escuchando Rumba FM. Agdi Romero por aquí acompañándote hasta las 10 de la mañana, así que hoy tenemos una horita de programación acompañándote por aquí en Rumba FM. Así que márcame al 976-096-258, déjame tu mensaje para poderte saludar en la mañana de hoy. Y no se haga esperar más, vamos iniciando con una salsita que por aquí nos venían solicitando desde tempranas horas de la mañana. Por aquí el viejo Migue también acompañándonos en los estudios de Rumba FM. Y por aquí también de este lado, Agdi Romero acompañándote hasta las 10 de la mañana. Así que marca el 976-096-258. Vamos con esta.

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Así que déjame saber también dónde nos escuchas hoy sábado por la mañana, qué planes tienes. Que yo por aquí te vengo complaciendo a través de los 93.1 Zaragoza y en Madrid a través de 104.7 y en nuestra aplicación Rumba FM Zaragoza. Seguimos con la música, así que vamos ahora a la bachatica.

Por ahí escuchando la rumba, un saludo para ti que nos escuchas hoy sábado por la mañana. Por aquí en la programación de sábado, alegrando tus mañanas, dándole sabor a tus mañanas de hoy sábado, hoy 4 de julio. Saludos especiales a los que nos vienen reportando la sintonía, a

0: Ahí teníamos una bachatica de las clásicas, de las buenas, de las que te trasladan y te hacen olvidar los problemas. Hoy sábado, fin de semana. Gracias por la sintonía, Rumba FM 93.1.
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0: Así es, Derrumba, hoy sábado. Saludos especiales para Mario, que nos viene reportando la sintonía. Van rumbo hacia La Muela, dice por acá, junto a Lisbeth. Así que saludos para ellos que nos escuchan a través de los 93.1. Y a los que nos escuchan en las diversas plataformas musicales, como lo es Rumba 93.es, la aplicación Rumba FM Zaragoza, y a través de Alexa Rumba FM España Zaragoza. En Madrid, los que nos escuchan a través de los 104.7 FM, Barcelona, y por supuesto mi gente bella de Zaragoza, España, que está ahora mismo en la mañana activándose. Yo sé que los zaragozanos se activan de la mejor manera con la buena música de Rumba FM. Así que hazme saber al número de WhatsApp, al 976-096-258, donde me escuchas. Hacemos un corte comercial.

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3: Ok, ok, seguimos en Rumba FM, seguimos dándote la mejor compañía. Hoy sábado 4 de julio,

Seguimos en Rumba FM 93.1. Estamos en vivo transmitiendo desde Zaragoza, España, a través de los 93.1 y a través de 104.7 en Madrid. ¡Vamos!

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0: Seguimos en Rumba FM 93.1 por acá, de este lado del estudio, acompañándote Agdi Romero hasta las 11 de la mañana, dándole sabor a tus mañanas hoy sábado.

Edwin Romero acompañándote la mañana de hoy sábado. Oye, qué rico la estamos pasando aquí en Rumba FM. Gracias a los que se vienen reportando por ahí al número telefónico 976-096-258. Gracias que nos vas acompañando y que te vamos acompañando a ti en el trabajo, en tu casita, donde quiera que estés, si vas viajando. Gracias por la sintonía. Seguimos con más.

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1: Oye, y si escuchas la rumba, lo tienes que mover. Claro que sí, Rumba FM. Gracias por la sintonía. Estamos en Rumba FM, los 93.1, 104.7 en Madrid, Barcelona, y a través del sitio oficial rumbafm.es. Quien estuvo contigo, Agdi Romero, de este lado del estudio, gracias a la producción, a la dirección, Alexander Toapanta del otro lado, y por aquí de este lado su servidor, Agdi Romero, agradeciéndoles la sintonía. Nos escuchamos en la próxima, ha sido un placer enorme, así que la pasamos rico hoy sábado. Gracias a todos los, a todas las personas que se vinieron reportando a través del número telefónico, a través del WhatsApp. A los que van viajando con nosotros, también por ahí nos hicieron saber que van de vacaciones. A las personas que nos escuchan en los trabajos, en los diversos trabajos, en los diferentes barrios también de aquí de Zaragoza, Zaragoza capital, en los pueblos. Y a través de nuestra inconfundible señal de los 93.1 Rumba FM. Gracias por la sintonía, feliz fin de semana. Oye, por cierto, casi se me olvida, felicidades a Colombia por ahí. Marcador de Colombia 1-0, eso es un gran paso, así que felicidades a mis colombianos y mis colombianas que por ahí van a festejar seguramente a lo grande este fin de semana. Por aquí ya está también Miguel Ángel Rojas, el viejo Migue, que le trae muchas sorpresas, viene regalón por ahí el hombre, así que déjenlo vacío, déjenlo sin ningún regalo, quítenselo todo porque el viejo Migue trae regalos para ustedes, premiando la fidelidad de la audiencia de Rumba FM, claro que sí. Gracias por la sintonía, Agdi Romero, nos escuchamos en la próxima. ¡Feliz!

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Muy, pero muy buenos días, bienvenidos. Esto es La Terraza, el movimiento del fin de semana. Buenos días a toda la gente que está llegando a la sintonía de la 93.1 Rumba FM. Buenos días para toda la gente que ya estaba desde tempranito con Abdi Romero, con su música, con sus mezclas. Bueno, estamos, les comento a todos los oyentes, empezamos nuevo programa los días sábados con Abdi Romero, con todas las mezclas. Bueno, yo estaré acompañándoles desde las 11 de la mañana y hasta las 2 de la tarde con lo mejor de la buena música. Empezamos con salsa, como siempre tenemos la salsa en este mundial, salsa, fútbol y goles. Así que nada, ahí tendremos todo esto. Luego la segunda hora con lo mejor del despecho y el vallenato, y la última hora con lo mejor de la música de cantina, el cantinazo. Así que bienvenidos, esto es La Terraza, el movimiento del fin de semana. ¿Qué tal si empezamos con salsa, algo romántica, con salsa de esta que nos llena el corazón de emociones, con salsa bastante romántica, como esto que hace la agrupación del el grupo Niche, esto que titula son gotas de lluvia? 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
1: Óigame, qué buen tema, valió la pena. El gran y el único y el incomparable Marc Anthony con tremenda canción. Son exactamente ya las 11 de la mañana, 18 minutos. Continuamos en sintonía el día de hoy de La Terraza del Movimiento del fin de semana. Estaremos con salsita, con buena música. Estaremos hablando en pocos minutos de lo del Mundial, los marcadores. Por ahí lo decía, muy bien lo dijo Adi Romero, el triunfo de la Selección Colombia. Se nota que esta selección va más allá que nunca. Va a ir por todo, está apostándole a todo por el todo. Bueno, vamos a hablar de eso, de fútbol, de estar hablando también de la ganadora, porque sí señor, tenemos ganadora y ya estaremos diciéndole su nombre, cómo se llama ella y todo. Le haremos una llamada sorpresa a la ganadora, así que prepárese porque hubo una ganadora, una feliz ganadora de una salchipapa XL. 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Ya estaremos hablando sobre esto y mucho más, así que no te separes de la sintonía de la 93.1 porque vamos con más salsa, salsita de la buena, salsa de la que tanto nos gusta. Vamos a recordarle al maestro Willy Colón y esto que dice el talento, talento en televisión, éxito, solo éxitos en Rumba FM.

0: Bueno, ya son exactamente las 11 de la mañana con 24 minutos. Continuamos en sintonía de la 93.1. Ahora sí vamos a hablar sobre lo que nos compete el día de hoy, sobre los partidos de fútbol, todo lo que se ha jugado, los equipos que han salido, los que han dicho ya adiós, lo que se viene también, todo esto y mucho más. En esta mañana de fútbol, salsa y goles, sí señor, fútbol, salsa y goles. Un saludo especial para mi compañero, no vino el día de hoy, pero me ha mandado un audio al John Byron, más conocido como el Chilena, que no está aquí presente, pero bueno, me ha mandado audios. A ver qué es lo que nos dice Chilena en este día de sábado, de sabadito alegre. Aquí lo tenemos al Chilena, que nos, como ya les he dicho, ya me ha enviado audio. A ver qué me dice el Chilena. A ver, Chilena, buenos días. ¿Cómo cree usted que va al Mundial? La Selección Colombia vino ganando, vino con toda. ¿No es así, Chilena? Buenos días.
1: Sí, sí, gracias, Miguel. Hoy buen día. Gracias a Dios, hoy sábado 4 de julio.
0: Sí, señor.
1: Ya con los clasificados, los 16 que se fueron, 16 que quedaron.
0: Exactamente.
1: No sobrevivieron Ecuador y Uruguay,
0: lástima, ¿verdad?
1: Se nos fueron. Lástima, los hermanos ecuatorianos, lástima, perdieron su partido con México, 2-0.
0: Sí, señor.
1: Se nos fueron los hermanos ecuatorianos.
0: Se fueron.
1: El 1 de julio jugaron ante México y perdieron.
0: Sí, señor, así es.
1: México se la verá con Inglaterra. Saludos a todos, en especial a los amigos de La Mancha Blanca, esto de las furgonetas. Aunque hay mucha gente con resaca hoy, Miguel, se trasnocharon viendo el último partido.
0: Es cierto.
1: De esa fase de los 16avos. Colombia dio cuenta de ganar el último partido 1-0 y se enfrentará a Suiza el martes.
0: Óigame, ese partido está
1: Recordemos
0: bueno.
1: Recordemos que hoy
0: ¿sí?
1: empieza ya los octavos.
0: Ya son octavos, sí, porque caen 16
1: atentos,
0: equipos.
1: Porque Paraguay juega ante Francia.
0: Oiga, partido muy bueno de Paraguay ante Francia.
1: Partidazo hoy. Paraguay ante Francia y Canadá lo hará ante Marruecos.
0: Vea pues, otro gran partido.
1: Eso pues, para empezar esto rapidito, Miguel. Ajá. Mañana domingo Brasil lo hará ante Noruega.
0: Sí, señor.
1: Brasil-Noruega, ya todos son partidazos. El que pierda, chao. El lunes tenemos otro clásico europeo, Portugal-España.
0: Oiga, ese Portugal, es clásico de clásicos. España. Sí, señor, muy buen
1: y
0: clásico.
1: Como lo decíamos anteriormente, México-Inglaterra.
0: Ajá.
1: Ya el martes para cerrar esto y se van 8 a casita y quedan 8 vivos.
0: Es cierto.
1: El martes 7 de julio. Atentos, martes 7 de junio.
0: Ajá.
1: Estados Unidos-Bélgica. Estados Unidos, Bélgica, Argentina, Egipto y Suiza cerrará con Colombia esta fase. Esto está en todo su esplendor, en todo su furor, Miguel.
0: Óigame, qué bueno.
1: Se ha visto.
0: Sí, señor.
1: Unos partidazos y los que vienen son para alquilar balcón.
0: Sí, señor, eso es cierto. Se vienen buenos partidos de.
1: También de anotar, Miguel, que de estos 16 equipos quedan 4 suramericanos que sobreviven. Argentina,
0: ¿sí?
1: Brasil, Paraguay y Colombia.
0: Óigame, sí señor.
1: Han avanzado.
0: Bueno, muchísimas gracias, hombre Chilena, por esta información tan valiosa. Y sí, señores, se vienen partidos súper importantes, pero vamos con los marcadores. ¿Cómo quedaron los partidos? Pues le comento que el día de ayer, viernes 3 de julio, se jugó el de Portugal frente a la selección de Croacia, donde Portugal venció 2-1 a Croacia. Se jugó el de Suiza versus Argelia, donde Suiza derrotó 2-0 a la selección de Argelia, que también ya se despidió, igual que Croacia. Australia quedó el partido 1-1, pero ya en definición por tiro penalti, Egipto venció a la selección australiana. Así que nada, Egipto es el gran clasificado. Australia dice adiós, se devuelve para su país. Esta madrugada a las 12 de la noche, Argentina venció 3-2 a la selección de Islas de Cabo Verde. Hombre, mucha gente criticó este partido porque decían que ese partido era para, o no criticó, dijo, Cabo Verde es una gran selección, se paró muy bien, jugó muy bien el equipo, tanto así que los mismos hinchas de la selección de Argentina aplaudieron

a la selección de Islas de Cabo Verde. Fue buen partido. Y también el partido que se vio a las 3:30 de la mañana, el de la selección Colombia con frente a la selección de Ghana, donde Colombia venció 1-0 a esta selección. También entonces Islas de Cabo Verde y Ghana también ya se van directamente a casita. La selección de Ghana con brujo y todo. Y dijeron que le iban a hacer brujería a Colombia para ganar el partido. Ya no le sirvió, porque Colombia siempre está con Dios y esa brujería no le iba a caer. Así que Colombia venció 1-0 a la selección de Ghana. Y alguien ganó con este marcador. ¿Qué ganó? Una salchipapa Super XL. Esto es de Jara, que hoy ya estaremos entregando ese premio. Estaremos hablando de eso más tardecito. Haremos una llamada sorpresa. Ustedes no cuenten nada, que estaremos llamando a la ganadora, que ella no se entere. Esto va a ser sorpresa. ¿Qué otro partido queda pendiente? Esta tarde, a las 7 de la tarde, Canadá enfrentará a la selección de Marruecos, partido que también podremos ver en televisión porque está tempranito. Y a las 11 de la noche, Paraguay enfrenta a la selección francesa. Otro muy buen partido. Mañana domingo, a las 10 de la noche, se juega la selección de Brasil frente a Noruega. A Noruega. Noruega, ese no, ese ya está por allá guardadito, ese señor. Ese que era de Panamá está guardadito, el Trans Noriega. Bueno, ¿y qué tal si seguimos con más de la buena música, la música de la salsa? A lo que vinimos a escuchar, éxitos salseros en la 93.1 Rumba FM, que por acá me están diciendo, viejo Migue, salsita, salsa de la que me gusta, salsa de la que nos gusta a todos. Claro que sí, viene la buena salsa aquí en Rumba FM, la 93.1. Y esto lo hace el gran maestro Gilberto Santa Rosa. La conciencia a veces me dice. Esto es La Conciencia, Gilberto Santa Rosa. 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

Bueno, escuchamos ese tremendo éxito cuando hablan las miradas de Guayacán Orquesta. Son exactamente ya las 11:44. En pocos minutos estaremos ya con nuestra ganadora. Le estaremos haciendo esa llamada sorpresa a través de nuestra línea del WhatsApp, el 976-096-258. Y a propósito, si quieren escuchar un tema de salsa, ya me quedan pocos minutos. Ya enseguida también ya viene lo mejor de la ranchera y el vallenato, en el ranchenato, en el despechonato, con toda la música que a usted más le guste, con esa música que le tiene de ese despecho y quiere recordarlo o quiere ahogarlo de pronto, ¿por qué no? Con una buena cerveza fría a esta hora del día. A eso aguanta, abrir la nevera, sacar una cerveza bien fría. Y además con este calorcito, hoy sube la temperatura. Eso le cuento a nuestros oyentes. Hoy la temperatura sube un poco más, así que estemos pendientes porque hoy va a ser calorcita, pero de la buena, calor buenísima. Vamos con más música y ya venimos con mucho más para hacer esa llamada a esta ganadora. Ya le tendremos pendiente, le estamos listando la llamada para sorprenderla el día de hoy, sábado, dándole esa sorpresa de que ha sido ganadora de unas deliciosas salchipapas XL, todo gracias nada menos y nada más que a Jara, que se viene con todo. Vámonos con esto que dice acá. Dice: el amor de mi vida se me fue. Esto es Grupo Galé. 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

0: Oye, tremendo éxito, es el amor de mi vida. Eso lo hace el grupo Galé, tremenda canción. Tremendo canción sota, como dicen por ahí, sí señor. Bueno, ahora sí ya estamos pendientes porque ya se viene ahora sí, enseguida. En breves segundos ya estaremos llamando. Vamos a llamar de una vez a ver quién fue a la ganadora del día de hoy. La que se lleva ese premio, esas salchipapas. Vamos a hacer la llamada, vamos a ver si me contesta. Vamos a ver, intentarlo. A ver, marquémosle a ver si contesta. A ver, a ver. A ver, a ver. Ahí le estamos marcando, a ver si entra la llamada. A ver, a ver. ¿Aló? ¿Aló, aló?
1: Hola, sí.
0: ¿Aló? ¿Aló? Buenos días, ¿con quién hablo?
1: Buenos días, con Alejandra.
0: Alejandra, muy buenos días. Llamaba para darte una... comentarte algo muy importante.
1: Sí, dime.
0: Ayer apostaste un marcador de fútbol. ¿Cuál fue el marcador que diste?
1: Colombia 1, gana 0.
0: Sí, te cuento una cosa. Resulta y pasa que anularon el partido de anoche. Ya no, ese partido ya no va. Se volvió a jugar en la madrugada. Y entonces, ¿qué pasó? Volvieron a jugar el partido y ganó, gana. Entonces te perdiste. ¿Cómo te parece?
1: Ay, no puede ser.
0: Sí, el partido volvieron a jugar, volvieron a salir los jugadores y volvieron a darlo y no. ¿Ah? ¿Cómo te parece? Perdiste también la salchipapa. No, mentira, es broma. Es broma, es broma. Ganaste. Felicitaciones porque te has llevado ya una deliciosa salchipapas. Así que eso no lo vamos a entregar simplemente así. Te felicitamos. Eso.
1: Muchas gracias.
0: Felicitaciones. Unas salchipapas. Esto es cortesía de Jara. Te has ganado esas salchipapas. Entonces, ¿qué necesito? ¿Sabes? Necesito que me mandes tu nombre completo, tu número de DNI o NIE si tienes. Para que te hagan entrega de esas salchipapas y ya te diré cuándo puedes pasar, ¿te parece?
1: Vale, sí, sí me parece.
0: Vale, pues entonces envíamelo al WhatsApp de la emisora y felicitaciones nuevamente. Fuiste la única en acertar ese marcador, te comento.
1: Ah, sí.
0: Sí, porque todo el mundo, la gran mayoría, colocaba el 2-1 a favor de Colombia. 2-1 a favor de Colombia. Fueron muchísimos que donde hubiera quedado ese marcador, habríamos sido varios ganadores. Yo creo que le hubiera tocado de a papita para cada uno.
1: Ay, imagínate. Pues qué suerte he tenido.
0: Has tenido muchísima suerte, sí. No, pues mis felicitaciones, Alejandra. María, sí. Alejandra. María Alejandra, ¿es que te llamas tú?
1: Sí, María Alejandra.
0: Bueno, perfecto. Entonces, mis felicitaciones. Y nadie, espero que sigas escuchando Rumba FM y sigas participando. ¿Vale?
1: Vale, muchas gracias.
0: Bueno, que tenga feliz tarde y ya te diré cuándo puedes pasar a recoger. Necesito urgente, eso sí, tu nombre completo y tu número de documento, ¿vale?
1: Sí, ya lo envío.
0: Perfecto. Bueno, hasta luego.
1: Vale, muchas gracias. Feliz tarde, hasta luego, adiós. Gracias.
0: Bueno, y así como participó Alejandra, ¿eh? Mira, la feliz ganadora. Fue la única que dijo el marcador 1-0. Ahí tengo yo los datos. Si quieres voy a repetir los datos porque me dirán algunos que cuáles fueron los marcadores. Claro que sí, acá tengo ya todos los datos de todos los marcadores de las personas que participaron. A ver, acá tengo, dice Elena Rendón 2-1, John Byron 3-0, John Sultana 2-1, María Alejandra, que fue la que ganó, 1-0. Evelio, 2-1. Alejandro, 3-1. ¿Quién más estaba? Ricardo, 3-1. Juan Esteban, 1-1. Abdiel, 2-0. ¿Quién más por acá? Tenemos a Aleca Lumbí, 2-0. Joel Romero, 2-1. Amada, 2-1. Amada Sánchez, un saludo especial para ella que está escuchándonos. Elena Terán, 2-1 también. Por acá tengo más marcadores, a ver, tengo más. A ver, otros marcadores que tengo por acá. Francis Vera me decía que 2-0. La familia de Estilazo, 4-1. Bueno, hay más marcadores por ahí, pero la única que acertó fue María Alejandra, que se ha llevado esa salchipapa. 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Son exactamente las 11 de la mañana, 54 minutos. Vámonos con más música, con más éxitos salseros, que ya enseguida ya se viene lo mejor del despecho, lo mejor del vallenato aquí en Rumba FM. Así que no te separes de la sintonía de la 93.1. Vámonos con un clásico, un éxito de la salsa del maestro Eddie Santiago, y esto que titula Mía. 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
1: Oye, tengo merida besitos, a besitos, lo que dicen los diablitos con este tremendo éxito del vallenato. Te comería besitos. Son exactamente ya las 12 del mediodía con 10 minutos. Recordemos que hoy vamos hasta las 2 de la tarde. Así que los que están preparando ya la comida, me pueden ir diciendo qué están preparando hoy para comer algo bien rico, bien sabroso. Por ejemplo, una buena comida para el día de hoy. A mí me encantan mucho las pastas. Una pasta con un buen atún, una buena ensaladita y algo de beber. Un buen zumo de naranja podría ser. Algún zumo de alguna fruta tropical, bien sabroso, para acompañar este día caluroso, un buen zumo, algo bien frío. O por qué no abrir esa nevera, sacar una lata de cerveza bien fría y tomar. Hoy es tiempo para tomarnos una buena cervecita de tiempo, podría ser una cerveza bien sabrosa, a destapar algo sabroso el día de hoy. No quedarnos con esa sed de, exactamente, óigala. Eso, sírvame una cerveza bien fría, carajo. Vámonos con más música, con más éxitos. Estamos con, ahora sí, el despechonato, despecho y vallenato. Si quieren escuchar un tema de despecho, de vallenato, me lo hace saber a través de nuestra línea del WhatsApp, el 976-090-158. Muchas gracias por la gente que está escuchándonos. Un saludo súper especial para toda la Mancha Blanca de los taxistas que están ahí siempre disfrutando de la buena música, la gente que está repartiendo mercancía con sus furgonetas. Para todos ellos un saludo muy cordial. Sé que hoy sábado les ha tocado pesadito con ese calorcito. Hoy calienta un poquitico más que estos días, que nos ha hecho bastante viento, bastante fresquito, pero hoy se sube la temperatura un poco más. Así que nada, a trabajar y a disfrutar de la vida, y los que están en casita a descansar. Los que están con la goma, con el guayabo, con la resaca, le tapen una cerveza bien fría, disfrútele, aproveche y brinde por ese triunfo del de Colombia. Sí, señores, pues para los que aman esta selección colombiana como la amo yo. Vámonos con más música, con algo de música de despecho a esta hora de la mañana. Aquí está el Caballero Gaucho, un clásico de clásicos del Caballero Gaucho. Esto se llama Amor Indio, éxito, solo éxitos en Rumba FM.

Bueno, y son exactamente las 12 con 15 minutos. Tremendo clásico de despecho, tremendo, tremenda canción solita también a través de nuestra línea del WhatsApp, el 976-096-258. Vámonos con más música. Esto titula Ay Hombre, un vallenato, vallenato solicitado a través de nuestra línea del WhatsApp, el 976-096-258.

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Me he cansado de esperar. Qué pena, qué pena. La combinación vallenata. Ahí está la voz de Giancarlo Centeno. Tremendo exitazo. Son exactamente ya las 12:40. Bueno, y continuamos con más músico, con más música y con más éxitos en la 93.1 Rumba FM. Bueno, y saludando también a toda la audiencia, a todos los que están llegando en sintonía, un saludo especial para el hombre Ricardo. Me dice, no me la gané, ¿no? No, no te ganaste nada, diste mal el mercado, Ricardo. Pero bueno, ahí seguiremos con las... acá le dicen porra a esta clase de rifa. Nosotros en Colombia le decimos a esta rifa, cuando se apuesta a un equipo de fútbol, le decimos una polla, la polla mundialista. Que a muchos asombran, digamos, muchos españoles llegan a Colombia y se ven por estos carteles por todos los lados, que apuesten a la polla del mundial. Y claro, la gente de España dice, ¿cómo así, tío? Que están apostando a una polla. Así le decimos, es una porra, a la porra mundialística, ¿ya? Para que de pronto si llegas a Colombia y te encuentras con un aviso de esto, no te vas a sorprender. Son porras. La siguiente porra va a ser con el partido que tendremos próximamente contra Suiza, así que estén preparados, ya le diremos de qué se tratará esa porra mundialista, o polla mundialista, más bien. Vamos con más música, con más éxitos en esta mañana de día sábado 4 del mes de julio. A propósito, hoy que estamos celebrando el Día de la Independencia de Estados Unidos, ya estaremos hablando sobre esto y más, ya le contaré que estamos celebrando el día, un día como hoy. Mientras tanto, ¿qué tal si nos vamos con más de la buena música del despecho, esa música que cortavena, muchas veces dicen, música cortavenas? Este gran éxito del gran Alzate Papá, Ya Me Cansé, éxito total en la 93.1. Ay, ay, ay, papá, ya me cansé.

Ahí teníamos el contentoso Luis Alfonso con tremendo éxito en esta mañana, ya tarde, tarde de día, sábado, sabadito alegre. Bueno, ¿y qué tal si continuamos con más música, con más vallenatos, vallenatos que nos llegan directamente, directamente al corazón? Como por ejemplo este vallenato que siempre, siempre estará gustando, siempre es de los clásicos de clásicos. Esto lo hace el maestro Otto Serge al lado de Rafael Ricardo. Óigamelo, señora. Usted que me está escuchando, señora.

Un verso bien sutil y dirigido, delicado y sensitivo, quisiera componer yo. 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

Oye, tremendo éxito, ahí está, petición musical, Si Ya Me Voy, Jessy Uribe. Bueno, ya estamos despidiendo la hora del despecho del vallenato. Me despido con un vallenato, Luis Mateus y la nueva generación. Y esto es me muero por verla. Con esto ya despedimos este segmento. Y en pocos minutos ya estaremos con lo mejor de la música de cantina, el cantinazo. Así que si le gusta algo de ranchera, del folclore mexicano, me lo hace saber en el 976-096-258. Vamos con buen vallenato. Aquí está, me muero, pero por verla.

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Bueno, ya son exactamente la 1:10 p.m. Continuamos en esto que se llama El Cantinazo. Tremendo exitazo. Ahí estaba el Buki. Sí, señor, Marco Antonio Solís. Con esa tremenda cancionzota. Bueno, ya son exactamente la 1:10 p.m. Saludando a toda la gente que está llegando a la sintonía, a los que están comiendo, a los que están haciendo aseo. Por ahí me decían, estoy acá juiciosa haciendo aseo en la casa. Estoy arreglando, limpiando por todos lados. Un saludo para toda la gente que está también juiciosita. Que me dicen, no destapemos cerveza, destapemos un zumo. Bueno, no destapemos cerveza. A los que no toman cerveza, no destapen cerveza, destapen un zumo para la sed. Para la resaca, para el guayabo, usted que tomó anoche que hizo de viernes cultural, salió a tomarse las cervecitas a celebrar, pues tómese un juguito, un zumo de naranja, por ejemplo, un zumo de fresa, o destape la nevera y tómese un zumo de cebada, ¿por qué no? No, si aguanta una cerveza bien fría, si aguanta, es momento para una cerveza bien fría, ¿ah? ¿Eh? O por qué no un vinito también frío. Aguanta también un vinito. A esta hora del día, un buen vino. ¿Ah? O un tinto de verano. ¿Ah? ¿Le parece un tinto de verano? Prepárese un tinto de verano. Una sangría bien fría. Que aguanta, sí, rico, rico, sabroso. Bueno, y para celebrar vamos a seguir disfrutando de la buena música del folclore mexicano, de este cantinazo con la voz de Alejandro Fernández y este gran éxito que lo ha grabado su papá. Pero él lo graba también en su versión y quedó muy bien. Esto se titula No me sé rajar. Tremendo éxito en la 93.1 Rumba FM.

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1: Esta canción va para toda la gente chambeadora, para los que dejaron a su familia buscando un mejor futuro. Porque estar de este lado no es fácil como muchos creen.

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1: Sí, señores, no es como lo pintan, no es como lo pintan, no es tan sencillo. No, señor, eso de que salimos de casa y tenemos todo, que nos fuimos para otro país a buscar un futuro nuevo y la estamos pasando muy bien. Nos miran la foto en las redes sociales, estamos sonriendo, posando para la foto, pero por dentro que va el dolor, sí, señor. Por dentro que se lleva la procesión, por ahí dicen. Es lo que decía esta canción. No es como lo pintan. Bueno, ya son exactamente la 1:23 p.m. Continuamos en sintonía de la 93.1. Bueno, un saludo también para Margarita en el barrio Acturo, que me dice: hola, viejo Miguel, buenos días. Si me puedes colocar Y Ándale, eso lo hace Antonio Aguilar. Pero por supuesto, claro que sí, ni que estuviéramos de mal genio. Aquí la tenemos. Y Ándale, Y Ándale.

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Ay, ay, ay, tenía, me equivoqué contigo, la gran Ana Gabriel, con tremendo éxito. Son exactamente ya la 1:00 p.m, 39 minutos, continuamos en sintonía la 93.1 Rumba FM. Por acá tengo más saludos, más reportes de sintonía. Me están llegando a través de nuestra línea del WhatsApp, el 976-09-158. Por acá me dicen, viejo Migue, si me pudieras colocar una ranchera bien, una de las buenas rancheras. Claro que sí, vamos con rancheras, de las mejores rancheras que tenemos. A propósito, quiero saludar también a Sandra en el barrio Torrero, que me está saludando, me dice, hola viejo Migue, buenos días. Si me puedes colocar una... Sí, son rancheras lo que está sonando el día de hoy. Rancheras únicamente, vallenato en este momento no tenemos, pero rancheras sí, rancheras mexicanas, folclor mexicano es lo que estamos colocando. Me dice por acá que la mesa del rincón de los Tigres del Norte, pero por supuesto... Abdiel Romero, el hombre dice unas caguamas, eso, aguanta unas caguamas, claro que sí, unas caguamas. John Sultana, sultán de sultanes, caballero de caballeros, dice por acá mi amigo John Sultana, saludos viejo Miguel, que tengas una linda tarde de sábado y un bonito fin de semana. Me puede colocar una canción del grupo Firme, sí señor, la canción que, ¿qué onda perdida? Gracias mi gran amigo, no me gané la apuesta, no. Pero Colombia sí ganó, le ganó a Ghana y Ghana no ganó. Así de sencillo. Anoche, y esa noche es lo mejor, claro que sí. Eso fue lo mejor de la noche, de la madrugada ya. Porque yo me trasnoché viéndolo, me dieron las 6:00 a.m. ahí despierto. No dormí en toda la noche, apenas alcancé a descansar 1:30. Pero hoy, ahorita voy a descansar y voy a hacer lo que me dice mi amigo Abdiel Romero. A destapar una caguama bien fría, aguanta una caguama con este calorcito, una caguama. Me imagino que John Sultana también va a destapar su caguama bien fría y a disfrutar de la buena música, la que tenemos en Rumba FM. Por ejemplo, imagínese esta canción con una caguama ahí al lado, Abdiel. ¿No le parece?

Oye, qué temazo este. Antonio Aguilar, ya viene amaneciendo, ya viene amaneciendo. Eso decía yo esta mañana viendo el partido de fútbol. Ya viene amaneciendo. Bueno, ya son exactamente la 1:00 p.m, 56 minutos. Ya hemos llegado al final de este su programa La Terraza, el movimiento del fin de semana. Me despido con un tema que hace el gran Pedro Fernández, no sin antes hacerle la invitación que estén conectados el día lunes en Conexión Rumbera a partir de las 7 de la mañana con Roberto Carlos. Le sigue Angélica Franco y quien les habla, el loco, el viejo Migue, con la buena música. Así que aquí está, si nos dejan. Con este éxito me despido, con este éxito les digo yo, hasta el lunes, Dios los bendiga.

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5: Dios, no es mejor que ahora. 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